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1: Sí, eso sí es correcto. Están escuchando la radio La Voz Latina 91.9. Soy su primo Rey Vega. Vamos a continuar con el show y regresamos con la música buena. Voy a poner una de Ana Gabriel, que me pidió mi amiga Karen, una de Ana Gabriel. Entonces voy a poner la que se llama Valentín de la Sierra. Ahí les va, amigos.

Valentín de la Sierra de Ana Gabriel. Vamos a continuar con la música buena. Hoy les voy a poner uno de los Cardenales de Nuevo León, si yo fuera él. Y acompáñame en el TikTok Live. Estoy vivo en TikTok ahorita, amigos, con el nombre de usuario de Lil Ray Ray. Lilrayray, por si quieren encontrarme en el TikTok. Estoy en vivo ahorita. Bueno, pues regresamos con la canción, si yo fuera él.

Camino Barrera del Coyote y su banda. Mi amigo Antonio me llamó otra vez para pedir otra canción bonita de Cornelio Reina, que se junten nuestros brazos. Y voy a ponerle ahorita un momentito, por favor. Ahí les va. Uno, dos, tres.

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6: Son las 6:16 y aquí sigue su primo Rey Vega de la radio La Voz Latina 91.9. Y regresamos con la música buena. Voy a poner una de los García Bros. Mi favorito, Sabes Amor. Vámonos.

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0: Tu eterno enamorado de Banda Megay. Este amigo Julio me pidió otra canción. Pues no me pidió una canción, me pidió que pusiera una de los Bukis o de los Temerarios. Voy a poner canciones de los dos, pero primero voy a escuchar Yo Te Necesito de los Bukis. Dale, va, amigo.
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Ok, amigo, yo te necesito de los bookies. Nos faltan 3 minutos para poner otros anuncios. Pero antes de eso, voy a poner uno de los temerarios. ¿Qué de raro tiene esa mera? Ahí les va.

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7: Y ya regresamos con el show. Están escuchando Rey Vega en la radio La Voz Latina 91.9. Acuérdense que pueden llamar a nuestro número 208-678-2280 para pedir canciones. Bueno, pues continuamos con una de Vicente Fernández, porque no he tocado una de Vicente Fernández todavía, pero ahí les va, Mujeres Divinas.

divinas de Vicente Fernández. Vamos a continuar con una de mis canciones favoritas, uno de mis corridos favoritos de Antonio Aguilar. Se llama Lamberto Quintero. Por favor, acompáñame en el tic-tac para escucharme cantar este corrido. Mi nombre de usuario es Lil Ray Ray, L-I-L-R-E-Y-R-E-Y. Saludos para todos de Michoacán y para toda la raza en la área de Minicaya. Ahí les va.

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5: Ok, mi gente, estamos en los últimos 10 minutos de mi show. Están escuchando su amigo o su primo Rey Vega en la radio, La Voz Latina 91.9. Tengo otras canciones que me pidieron unos amigos. El primer, Chaparrita, de la nobleza de Aguililla, de Antonio, mi amigo Antonio le pidió. Ahí le voy a poner, amigo. Vámonos.

¿Qué amigos? Regresamos con el show. Mi papá Red Vega quería que pusiera otras canciones. La primera es Corrido de Leonardo Reyes, de Tuxtla. Y también saludos para mi abuela Rosa Vega. Espero un momentito que encuentro las canciones. Y ahí les va. Uno, dos, tres, cuatro, cinco, seis.

Pues qué bonito canción, papá. Esa fue Leonardo Reyes con la dinastía de Tusanda. Vamos a continuar con otra que me pidió Chema Arroyo de Tierra Cali. Otra vez saludos para mi papá Reyes Vega y para mi mamá Rosa Vega. Ahí les va, los quiero mucho.

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2: Okay, amigos, pues alcanzamos las 7 de la tarde este domingo y todavía estoy aquí en la estación. Voy a poner dos más canciones de Chalino Sánchez porque un amigo mío habló pidiéndome unas. La primera será Juan Samaniego. Ahí les va.

Juan Samaniego de Chalino Sánchez. Ok, vamos a continuar con la otra. Se llama Alma Enamorada. Mi gente, después de este me voy a despedir porque tengo que acompañar a mi familia. Vamos a ver las peleas de UFC en la Casa Blanca. Bueno, pues déjame dejar de hablar. Déjame poner esta canción, Alma Enamorada de Chalino Sánchez. Ahí les va.

alma enamorada de Chalino Sánchez. Bueno, mi gente, ya me voy a despedir. Que ojalá que disfrutaron este fin de semana. Y otra vez salud para toda la raza de la área de Mexicalia. Bueno, y pues ya me voy. Nos vemos el próximo domingo a las 5 p.m. Adiós.

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0: regresando con más temas más ambiente. Gracias. Desde Gómez Palacio, Durango, México, con más temas más ambiente.
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0: complacidos, complacidos los novios. Claro que sí, estamos para complacerle. Gracias, gente bonita.
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1: Buenos días tengan todos ustedes. En esta mañana de lunes 15 de junio del 2026. Y bueno, pues gracias al Creador por darnos una oportunidad de estar aquí en esta mañana con todos ustedes, trayéndoles por ahí un poquito de alegría y de sentimiento y de todo. Ahí estuvieron escuchando canciones, bueno, pues muy bonita letra de canciones que por ahí llegan. Y bueno, pues aquí se las compartimos al público cada vez que viene por aquí el Zacatecano. Por aquí también está otra ahí de Los Caminantes. Hay dos nuevas ahí de Los Caminantes, pero ya las escuché y no, este caminante no es el mismo, es otro caminante que viene por allí, caminando apenas, ¿no? Ya con el nombre. Así es. Y bueno, y tenemos por aquí el pronóstico del tiempo el día de hoy. Tenemos temperaturas máximas de 82 grados y mínimas de 51 grados. Un día por ahí totalmente asoleadito hasta la 1 de la tarde. Ya de la 1 de la tarde empieza por allí a caer unas nubecitas por allí. Y bueno, con el viento soplando de 1 milla hasta 11 millas por hora en el día de hoy. Así es de que, pues bueno, pues ya saben, puede cambiar de segundo a segundo. No hay que estar tan confiados. Y bueno, también, fíjense que, ¿se acuerdan que les dije que el niño venía muy agresivo? Bueno, pues en muchas partes de aquí de Estados Unidos han habido muchos desastres. Hay muchos remolinos que se han llevado partes de casa, han derribado árboles, han volteado carros. Y bueno, muy muy triste la cosa. Por allí estaba mirando esta mañana la información por allí que está pasando a través de CNN, las redes sociales por allí, también aquí en KVT también, están pasando por ahí también muchos incendios forestales que están pasando también por aquí por el Valle Mágico, ¿verdad? Así es, y bueno, pues qué bueno que nosotros no hemos tenido todavía eso, ojalá y nunca, ¿verdad? Así es, y bueno, pues también tengo por aquí un comentario que ya creo que muchos de ustedes han de saber que muchos del ganado de por allá de Texas está infectado con el gusano reno, algo así se llama el, bueno, está en inglés, pero más que así se dice reno. Y bueno, pues ahorita se han cancelado las entradas de ganado de todos los países y también salidas de ganado para los países por ese virus que anda ahorita. Hay que tener mucho cuidado con la carne, que cocela antes de comérnosla. Muchos nos gusta la carne así media sancochadita, así medio que todavía le sale por ahí un poquito de líquido, ¿no? Para no decirlo más feo. Y pues esas son las que pueden todavía tener el gusano vivo. Y pues ya entrando a su cuerpo, pues también ahí va a hacer daño, porque ese se mantiene adentro del ganado, adentro de lo que es la carne de res. Y bueno, pues esto ya nos había pasado años atrás y fue combatido por todos los especialistas, tanto de todos los países, para controlar ese gusano reno que está dando por ahí de mucho que hablar, ¿no? Así es de que tener mucho cuidado. Y bueno, pues continuamos esta mañana y vamos a mandar por aquí un saludito por allá al viejón, allá hasta Declo.

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7: Continuamos en esta mañana aquí en Radio Voz Latina. Ya son las 7:19. Y bueno, pues continuamos por aquí con más música por allí, saludando por allí.

Continuamos en esta mañana aquí en Radio Voz Latina. Y bueno, pues seguimos por aquí con más música para todos ustedes. Y ahora nos vamos a ir por aquí con unas canciones por ahí del laberinto. Ahí saludando a toda esa gente que le gustan las canciones del laberinto.

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4: Continuamos en esta mañana aquí en Radio Voz Latina. Ya son las 7:29. Y bueno, tenemos por aquí los servicios a la comunidad también. Por aquí dice. Bueno, ya no. Dice una traila doble fuera del pueblo. Para más información, comuníquese al 208-670-2987. También tenemos la invitación de Jay Bars. Los invita este sábado 20 de junio a disfrutar de la música del grupo Legendarios de Chihuahua para festejar el Día del Padre y también disfrutar de los Juegos del Mundial, el partido de fútbol. La Copa del Mundo, claro que sí, en vivo y todo color, para ahí los esperan este sabadito que viene. También Kelly Ríos

Van a tener música, comida y de todo. Para más información, comuníquese con Jack al 208-431-4021 para cualquier pregunta. Allí tienen, ahí tienen. Y bueno, continuamos por aquí con más música. Y ya que estamos por aquí con Laberinto, bueno, pues ahí viene la Panchita, también saludos.

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1: Continuamos en esta mañana aquí en Radio Voz Latina. Ya son, bueno, pues ya solamente nos separan unos cuantos minutitos, 4 minutitos de las 8 de la mañana. Y bueno, vamos por aquí con algo del el Nono y su banda Reina de Jerez.

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1: Continuamos en esta mañana aquí en Radio Volatina, güey. Ya son las nueve de la mañana. Y bueno, pues esta mañanita, ¿no? Esta mañanita por ahí, ahorita está en todas las redes sociales lo que está pasando por allá en Irán y Estados Unidos, ya que parece que va a haber un acuerdo. Ya le va a descongelar las cuentas Estados Unidos a Irán. Le dio 60 días para que cumpla lo que Irán quiere. Si en 60 días no cumple, bueno, entonces va a ir con todo Irán. Así es de que, bueno, ahí tienen lo que está pasando por allí en esa guerra que nos está costando a nosotros bastante, bastante dinero. Muchas cosas por encima de lo que se pagaba antes. Ahorita ya no, ya está, no nos alcanza el billuyo, como dice el barrendero, ¿no? Ya no hay dinero para todo. Así es de que, bueno, pues hay que echarle ganas, tratar de no desperdiciar tanto dinero. Pero si lo gana, pues, como lo dicen, dele gas. Cada quien, ¿verdad? Cada quien cuida su bolsillo de la manera que se va ganando. Así es de que, bueno, continuamos por aquí en esta mañana con más música para todos ustedes. Y por ahí viene otra vez Serapio Ramírez con el

Continuamos en esta mañana aquí en Valle, aquí en Radio, ya es el Valle Mágico, ¿verdad? Aquí en Radio Voz Latina. Y bueno, pues tenemos por aquí, fíjense que ahorita en el fútbol, la Copa del Mundo, ahorita pues no sé cómo trabaja esto, ¿verdad? Pero pues México ganó, ¿verdad? Ganó, por allí, ¿qué? 2 puntos. Y luego Estados Unidos, 3 puntos. Bueno, por ahí dicen que. Y ahorita, el día de los finales del día de ayer y antier, pues Alemania por ahí ganó con 7-1 con Curazao. También Países Bajos, 2-2. Japón con Japón también. Costa de Marfil, 1-0. También tenemos por aquí Suiza 5 y Túnez 1. Hoy están los partidos por allí, España con Cabo Verde, también Lígica con Egipto, también por ahí va a estar el día de hoy, también va a estar Arabia Saudita y Uruguay, también van a estar por allí. Irán también estará por ahí el día de hoy jugando con Nueva Zelanda, así es de que ahí tienen por allí. Para el día de mañana va a estar Francia, jugando con Senegal. Por allí también Irán va a estar jugando con, no, Irak. Irak va a estar jugando con no, Noruega. Para el día de mañana Argentina también. Y Argelia, también Australia, Jordania, ahí van a estar por allí, el día de hoy y el día de mañana. Pues ahí, pues, para los que les gustan ver el fútbol, aquí, pues, a la hora que están los partidos, pues está el barrendero. Se empieza el partido a las 10 de la mañana, a las 10 de la mañana del fútbol, de la Copa del Mundo, se empiezan los partidos a las 10. Cuando venga el barrendero, pues puede poner por ahí el partido si él quiere, hasta en el teléfono lo puede poner si quiere, si no puede ponerlo aquí en la computadora. Y bueno, pues vamos a ir por aquí, con más música para todos ustedes en esta mañana, y vamos a mandar este parecito para allí, saludando por ahí hasta Rupe, por ahí la señora María, con estas cancioncitas que le gustan, dicen.

Continuamos en esta mañana aquí en Radio Volatina. Y bueno, les va un parecito ahí para el tigre y toda la gallada en esta mañanita. Saluditos por allá a todos.

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3: Continuamos en esta mañana aquí en Radio Volatina. Bueno, tenemos por aquí servicios a la comunidad, una traila de doble fuera del pueblo. Dice, para más información, comuníquese al 208-670-2987. También Jay Barr los invita este sábado 20 de junio a disfrutar de la música de grupo Legendarios de Chihuahua, para festejar el Día de los Padres y también, pues, disfrutar los partidos de la Copa Mundial por allí. Claro que sí, ahí tienen la invitación. También Kaylee Ríos, hija de Héctor y de Delia Ríos, fue diagnosticada con cáncer. Dice, a petición de la comunidad y el fin de recaudar fondos para su apoyo, se organizó un evento el 20 de junio del 2026 en la 1672 Sur Highway 81 en Malta, Idaho. Las actividades incluirán el recorrido de motorcycle y vehículos side by side, así como juegos, también comida, música también por allí, bueno, también, y se empezará a las 11 de la mañana. Ahí van a estar, dice, si quiere usted, se puede registrar para salir en motorcycle, ahí se pueden registrar a las 10. Dice, contacto con Jack al 208-431-4021 para cualquier pregunta. Ahí tienen, y también pues continuamos por aquí nosotros con más música para todos ustedes en esta mañana, aquí en Voz Latina, ya que son las 8:41. Y nos vamos con el sueño.

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1: Continuamos en esta mañana. Bueno, andamos por allá ocupados. Sonó el teléfono. Me pueden marcar de nuevo. Es que andaba por allá, ocupado. No pude, llegar a levantar el teléfono. Así es de que si gusta puede hablar para atrás, si gusta. Y bueno, pues tenemos también por aquí, ya que son las 9:02, dándoles otra recordatoria por allí a toda la gente por allí que Jay Barros invita este sábado 20 de junio a disfrutar de la música del grupo legendario de Chihuahua, para festejar el Día del Padre y también para mirar por ahí lo que viene siendo todos los partidos de la Copa Mundial en vivo y a todo color por ahí pueden pasar. Y bueno, pues continuamos por aquí con más música para todos ustedes. Ahí tocamos una de El Piporro para el Tragabalas. Y nos vamos por aquí con más música para todos ustedes, ya que son las 9:03.

Continuamos en esta mañana aquí en Radio Bolatina. Bueno, tenemos por aquí un servicio a la comunidad. Dice Aarón Valencia, busca trabajo. Sabe de todo, sabe tractorear, sabe troquear. Para más información, comuníquese con él al teléfono 661-539-9141. Así es de que si alguien sabe por ahí de un trabajo, él sabe de todo para que usted lo contrate. Aquí les dejo nuevamente el teléfono, 661 es la área, 539-9141. Y continuamos aquí con más música para todos ustedes en esta mañana. Y nos vamos.

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7: Continuamos en esta mañana aquí en Radio Volatina. Ya son las 9:25 y bueno, pues ya continuamos por aquí con unas cancioncillas, a ver qué les parecen, y nos vamos con la primera por aquí para todos ustedes.

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6: Continuamos en esta mañana aquí en Radio Volatina. Ya son las 9:35. Ya está acabando la hora, ¿verdad? Bueno, pues vamos a ir por aquí con una música para todos ustedes en esta mañana.

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Puro maguey, oiga.

Bueno, pues yo me despido por el día de hoy. Que tengan un excelente, excelente día. Disfruten cada día que nos da la vida. Mi nombre es Salvador Valle. Y hasta mañana, si Dios no lo permite, ya saben, estaremos por aquí de nuevo. Se quedan en buenas manos de Robert Silvas y su Tejano Matchett. Hasta luego.

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Pero sí.

Good morning, and buenos días. Es Dino Magic, Amos Latina, KBWE 91.9 FM. Yo soy Robert Silvas. Con Tejano Magic, y number one source para la Tejana, right here in Idaho. And ya comienza a comenzar a new week. Ahora es June 15, 2026, y son las 10:04 de la mañana, the middle of the month. Yeah. Wow. Yeah, next Sunday is Father's Day. So, okay, make sure you're ready for that. Listen, a shout out there para todos donde quiera que estén across the nation, all over the world. Thank you for tuning in esta mañana. Un saludo para todos aquí en our area. Aquí en Burley, Rupert, Paul, y Hayburn. No se olvide que aquí on Overland, aquí en Burley, they're starting some road construction. So, okay, there's going to be some slow traffic. El camino está cerrado in a part of the road on Overland. So, okay, if you have something to do or got to get some place in time, make sure and take off a little bit early. O si no, agarren un different route, porque está cerrado el camino for today, I think. And they're starting to work on it, pero va a seguir, dice, road construction. Comenzó ahora, y se me hace que no van a acabar hasta el September, parece que dijo en el papel, pero I'll get more information about that, and then I'll let you guys know, pero ya. Yeah. So make sure and get ready for that. Si van a venir por aquí, por Burley. Y parece que they're doing road construction everywhere, ¿verdad? Porque todavía están allá en el in the exit. Y luego acá también el camino acá, aquí en Burley también, en Parkview Road. También they're still doing some road work también ahí también. But let's take a quick look at the weather, porque it's going to be kind of nice. It's ahorita está calientito ahorita. It's about 69 degrees ahorita, with the highs going to sit 86. So, wow, it's going to warm up. Sunny skies todo el día ahora. And mañana, 90 degrees with low 62. And guess what? More wind. A little wind advisory mañana. Y el Wednesday también is going to be windy, pero it doesn't say advisory, but it's still going to be pretty windy. Highs 84, lows 50 para Wednesday, y luego ya para el Thursday, highs 88, lows 55, y luego el viernes, highs 91, lows 60. And that is the forecast for today and the rest of the week también. Send a shout out there to the Gerbers, también to the familia Baez también. Always checking us out on TuneIn Radio. El número aquí es error code 208-678-2280, 678-2280. And let's get it going, let's get it started esta mañana. Yo soy Robert Silvas con Tejano Magic, and we're going to go con Motivo por Ti.

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0: That was una canción right there by Grupo Lazo, Siempre Tu Querer. And it is 10:23 a.m. de la mañana on this Monday morning. Nice and sunny. And let's keep it going. We're going to go con algo de Ricky Guzmán III. And esta se llama Dile al Amor.
1: Hola, ¿qué tal, mis amigos? Les saludamos de parte de Ricky Guzmán III, mi grupo, esta noche. Vamos a hacer una selección aquí on YouTube Live, a lo que más o menos así. ¡Chale, comprendo!

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That was one by Grupo Soledad right here on Town of Magic con Robert Silva. Ya pasan 38 minutes de las 10. And thank you for tuning in esta mañana. And let's keep it going, let's keep it rolling. Let's send a shout out there for el amigo Carlos. Also también para el amigo Pablo también. And we're going to go con una canción by Grupo Rodeo. This one's called Pensé que podría olvidarte.

All right, we're moving right along. This is Tejano Magic con Robert Silva. Esta canción was won by Grupo Rodeo. Pensé que podría olvidarte. And we got un saludo de parte del amigo Pablo para Mingo and Roberta Barra y también para Robert Cano. Una canción de los Chachos. La canción is called Besito Estos Barrios.

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11: And we are back because we got some dedications. This next one is going out to toda la familia de Jerry, la familia Valle, Bautista, Guadarrama, Gerber, and Silas. Una canción que le gusta Jerry by Selena featuring the Barrio Boys con Donde Quiera Que Estés.
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0: Bueno, pues hemos llegado un poquito tarde porque andaban haciendo un en vivo por allí en el Dorado 2000. El restaurante que estaba allá enfrente de esto, que es el Mirador, se ha movido allí donde está el local del Dorado 2000 y el restaurante ahora se va a llamar El Dorado 2000. Así es que hoy dieron principio a comenzar a servir comida ya ahí en el Dorado 2000, como les digo, lo que era antes el Mirador. Así es que la gente que estaba impuesto a ir a comer allá al Mirador, donde estaba enfrente, ahí un lado de las Stocks, pues se han movido acá al Dorado 2000 y así se va a llamar el restaurante también, el Dorado 2000. Así es que pues la invitación es para toda la gente que estaban impuestos a ir a comer allá donde era el Mirador antes, ahora se movieron acá al Dorado 2000, ¿sale? Fuimos a hacer un en vivo y por eso, gracias a Damian, que fue uno de los que me vino a ayudar, porque ahorita los demás locutores andan ocupados, como Nano, Nano, Nano, el compañero por ahí, David de Alba, son los que todo el tiempo andamos por ahí. El Ruco también, pues no está aquí, también es uno de los que, él y Vicky, son los que hacen los en vivo en veces así en los negocios, ¿no? Pero como ahorita ellos andan por allá para Texas, así es que pues los indicados eran los jubilados. Yo y Damián Rodríguez, alias el Tejano Mayor. Entonces, y Mati también, que nos anduvo ayudando por allí. Los precios están muy accesibles estuvimos hablando con el cocinero. Dice que están haciendo una combinación de comida de Sonora con Jalisco. O sea que por ahí viene la cosa, ¿no? Estuvimos mirando el menú, está muy bueno. Así es que pues ya saben, la gente que quieran apoyar, los dueños de el que eran antes, estuvieron rentando allá el Mirador, ahora se están acá en el Dorado 2000, ¿sale? Y está muy bonito el restaurante local, lo arreglaron muy bien. Así es que la gente que quiera darse la vuelta por allí, pues ya saben, ahí está la invitación. Nosotros vamos a seguir echándole ganas aquí al negocio, porque como les digo, hemos llegado chicoteados porque andábamos por allá, ¿sale? Y bueno, le damos las gracias también a los propietarios de ahí del Dorado, porque pues nos ofrecieron un lonche y unas personas muy amables, ¿sale? Entonces, pues nos vamos a ir con la renuncia. De por aquí, de Mr. Raymond Espinosa.
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0: Bueno, pues ahí está las responsabilidades de aquí de esta radio, que nos protegen si por ahí alguien quiere decir cosillas malas, que no sea culpa de nosotros. Y nos vamos a dar principio con un bonito tema de Grupo Laberinto que lleva por nombre El Morral. Se lo vamos a mandar ahí a mi compa Chuy Ortiz, que ya le anda echando ganas a la chamba. Ahí le va, chamaco.

0: Bueno, pues ahí está la primera que vamos a dar principio. Era Grupo Laberinto con el Del Morral. Y así es que, como les digo, hemos llegado un poco barridos, pero bueno, todo sea por el trabajo que andábamos haciendo. No podemos quejarnos. Les damos las gracias a el salón, el restaurante El Dorado. Ahí voy a estar un poco confundido yo, ¿eh? Porque estoy impuesto a decir que el salón, pero no estamos hablando del salón, estamos hablando de el restaurante. O sea que están donde antes era el Torito, ahí mero, ahí se ubicaron y el restaurante se va a llamar El Dorado 2000, ¿sale? Entonces, pues, a esa de allá donde andábamos, y pues vamos a tener que dar principio con los que pagan los biles, porque como les digo, hemos llegado un poquito tarde, pero ahí vamos.
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0: Bueno, pues ya saben que Vendor Oasis es un summit donde pueden ir a vender varias cosas, como les hemos estado mencionando. Pueden ir a poner un puesto allí afuera porque todavía hay lugares en lo que es el parqueadero. 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Y como les digo, pueden ir a vender lo que ustedes deseen. Por ejemplo, hacer hasta una yard sale del quieren, porque ahí es donde pues pueden venderla más rápido, porque la gente pues va allí a ver lo que es el swami para adentro, el que está adentro del negocio. Y luego afuera en la calle, ahí también ponen puestos de comida, de muchas cosas, y también hay música. Así es que para que se comuniquen con Dana Muñoz al 208-670, 2845 208-670-2845 y hablar con Dana Muñoz. ¿Sale? Bueno, pues ahí está. Entonces nosotros vamos a seguir aquí echándole ganas a estas cosas de la vida. Pues vamos a ir con un tema de los dos carnales por ahí que dice el envidioso.

Bueno, pues allá ven que la envidia no es buena, así es que no hay que envidiar a nadie porque pues nos va mal. Así es que nosotros aquí, mire, bien contentos con lo que tenemos. Una radio chiquita, chiquita, chiquita, pero pues bueno. En veces nos saca de apuros aquí a nuestra comunidad, ¿eh? Que pasa cualquier cosa y aquí está la voz latina que no dice nada, que no raja, no raja, puro para adelante. Y así es que, como les digo, ahorita llegamos carrereados porque andábamos por allí en el restaurante El Dorado 2000, que acaban de abrir sus puertas hoy. Hoy fue el primer día, cortaron su listón y pues les deseamos buena suerte, que les vaya bien. Como les digo, si les va bien a ustedes, a nosotros también. Así es que así debe ser la cosa. Entonces vamos a seguir aquí. Y vamos a mandarle esta canción a mi compa Chuy porque dice que es una de sus preferidas. Él también no envidia a nadie. Ahí va mi compa Chuy.

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0: eso.
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Bueno, pues ahí está la bonita música de Gerardo Díez y su jerarquía, el mejor lugar. Así es que, pues, como les digo, aquí estamos y no nos vamos hasta que se lleguen las 4 de la tarde. Qué bueno, eso es un buen tiempo que tenemos aquí. Son 4 orejas. Y ay, mamá, dijo el pocho. Vamos a mandarle un saludito por allí a la madrina, que ella es la 427, se la lleva de la sala a la cocina como la delgadina, pero dice que tiene radios en cada esquina, ¿eh? ¿Qué les parece? Ahí te va, madrina.

0: Bueno, pues nos vamos a ir por aquí con uno de nuestros patrocinios a la comunidad. Una traila doble fuera de la del pueblo de Rupert. Se está rentando, así es que si quieren comunicarse por ahí, el 208-670-2987, para los que anden buscando casa por ahí. 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Tractores, troquear, háblele al teléfono 661-539-9141. Así es que ahí está, por si alguien anda buscando por ahí un trabajador. 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Bueno, esa es una invitación de nuestro compa Fernando del Toro. Y seguimos avanzando.
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0: Bueno, pues nos vamos a ir con una canción viejita de Los Caminantes que vamos a mandársela por allí a Vamos a mandar un dobletazo, una de los caminantes y una de los humildes a mi compa el Tiger, porque dice que a él le gustan las viejitas, pero no las de Damián. Entonces nos vamos a ir con este bonito tema que dice Amor sin palabras.

Bueno, pues ahí está, como les digo, Los Caminantes con el bonito tema Amor sin palabras. Y nos vamos a ir con la de los humildes, que le habíamos prometido por allí el dobletazo a mi compa el Tiger. Entonces nos vamos a ir con los humildes con ambición de quererte.

0: Bueno, pues ahí está la bonita música de Los Humildes. Y les tengo por aquí otro servicio a la comunidad. Kaylee Ríos, hija de Héctor y Dalia Ríos, fue diagnosticada con cáncer. A petición de la comunidad, en fin de recaudar fondos para su apoyo, se organiza un evento el 20 de junio de este año en el 1672 Sur Highway 81 en Malta, Idaho. Las actividades incluyen un recorrido de motocicletas y vehículos side by side, así como juegos y otras actividades que se van a llevar a cabo allí. Va a haber juegos, habrá juegos para los que lleven motocicletas. Y se aceptan artículos para subastarlos y serán subastados durante el barbecue que se va a llevar a cabo allí. Así es que 50 por viaje de los motociclistas y yo creo de los carros también, side by side. Entonces a $40 por familia para asistir a la participación en el recorrido. Así es que el horario comienzan a las 11 de la mañana. El río comienza registrado para motociclistas y side by side comienza a las 10 de la mañana. Entonces, si tienen por allí alguna duda o una pregunta, contactar a YAPCO al 208-431-4021 para cualquier pregunta. Ese es el teléfono 208-431-4021. ¿Sale? Bueno, seguimos aquí echándole ganas. Nos vamos al ID porque se nos hace la bronca.
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0: Bueno, pues ahí está nuestra ID. Y ya sobre de eso, entonces sí podemos ponernos guapos aquí con algo del señor Joan Sebastián. Vamos a irnos con este tema que dice: no es de madera.

Bueno, pues ahí tienen la bonita voz de Joan Sebastián, que también ya se nos peló como Baltasar. Fíjense que parece que es de adrede, pero se han estado yendo los buenos cantantes, como lo que era este señor, el Joan Sebastián, y nuestro, ¿cómo podemos decirle? Nuestro pues, buen artista Juan Graviel, que también muy buena música. Pero bueno, pues así es la vida, ¿qué le vamos a hacer? No sé cuál sea el motivo que estos cuates será por tanta desvelada. Comida que comen por ahí nomás donde tienen chanza, porque no hay chanza en veces ni de comer, eso es lo más malo. Entonces todo eso, las desveladas, las hambreadas y todo eso que pues llevan los artistas que andan en el camino, ¿no? Malo, malo, malo, malo, andar comiendo comida chatarra. Eso es malo, puras cosas malas, pues, para nuestro organismo, para nuestro corazón, para todo nuestro organismo. Entonces, nos vamos a ir con otro tema de Laberinto, que dice el judío.

Bueno, pues estas canciones iban ahí para mi compa el Huicho, por ahí para el George, para la Brocha. Dice que a ellos les gusta la música del laberinto, así es que pues vamos a estar aquí echándoles una que otra del laberinto, ¿sale? Y pues ya saben, el teléfono 208-678-2280. Para aquella gente que se quieran comunicar, ya saben, aquí estamos. Y no nos vamos hasta las 4 de la tarde. Así que vamos a irnos con este otro bonito tema de laberinto. Ahí te va, Huicho.

Bueno, pues ahí está la música del grupazo Laberinto. Y nosotros vamos a seguir por aquí. Vamos a irnos con algo de los rancheritos del Topo Chico, que dice Doña María que esa es la música a la que le gusta. Entonces, vamos a irnos con esto de los rancheritos del Topo Chico, que dice Sueño Bonito. Ahí le va, Doña María.

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Bueno, pues ahí está, y tenemos al señor Ramón Ayala y sus Bravos del Norte. ¿Qué voy a hacer sin ti? Y bueno, seguimos aquí avanzando. Vamos a irnos con un dobletazo que tenemos por aquí. Vamos a irnos con el bonito tema de El Árbol con Raúl Partida. Y Flor Triste con David Saizar. Y la vamos a mandar por allí. Vamos a ver para quién tenemos este. Para Angelina, dice que ella le gustan estas dos canciones y pues la vamos a complacer. Para eso estamos aquí en Voz Latina. Nos vamos con la primera, que dice El Árbol.

Bueno, pues ahí está la primera y ahora nos vamos con Flor Triste de David César y va por ahí para la señora Angelina.

Ah, Chihuahua, ¿cómo vamos a decir el pinche micrófono apagado? Ay, ay, ay, se me fueron las cabras. Cumbia del Mundial. Y nos la pide que por ahí, que para el Zacatecano, para toda la gallada, y que a un pelado que le dicen el barrendero, ese sí no lo conozco ni lo quiero conocer. Pero nos vamos con la cumbia del Mundial. Y ahí le va mi Tiger.

0: Este ritmo es para el mundo.
1: Bueno, pues quería llevarles, ya que estamos hablando de la cumbia del mundial, que nuestro amigo Denis Bardales y David de Alba van a estar aquí los jueves para hablar de lo que es el fútbol. Así es que pónganle atención, de las 8 en adelante se va a hablar de lo que viene siendo pues el mundial, ¿no? Digo, lo que está pasando ahorita con el mundial y de la liga de aquí del Valle, ¿sale? Entonces, póngase trucha con la carrucha, porque mi camarada Denis Bardales y David de Alba son los que van a estar aquí hablando del fútbol. Así es, entonces vamos a seguir avanzando por aquí con algo más y luego ya a ver qué rollo con el pollo, ¿sale?

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5: 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Bueno, nosotros vamos a seguir echándole aquí música alegre, que dicen que quieren oír cumbias pegajosas, así es que ahí le va para toda la gallada, por ahí para mi compa el Tiger, que dice...

0: Bueno, pues como les digo, aquí estamos y no nos vamos. ¿Para dónde más vamos que más valgamos? Pero bueno, vamos a irnos con los que pagan los biles, ¿eh?
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0: Bueno, pues como les digo, ahí tienen los que pagan los biles de aquí de la radio. Agradecidos con todos nuestros patrocinadores y los que se han estado asumiendo a la buena causa de que la 91.9 siga adelante. Thank you, y vamos a darle las gracias a la madrina porque ya se comunicó. Dice que andaba por ahí de pata de perro. Esa madrina no para, anda para arriba y para abajo. Le ayuda aquí, le ayuda allá, le ayuda al vecino, a la vecina. Pues con razón está fuerte la muchacha todavía, ¿eh? Pero así es la vida, así es la vida. Así es que nos vamos a ir con unos temas que nos pidió si las nubes llovieran vino, pues ya andábamos bien hasta atrás como placa de traile. Y cínica con Evidencia de Tierra Caliente y Lágrimas de Cristal con Montes de Durango. Entonces nos vamos con la primera madrina. ¡Vamos a bailar!

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7: Bueno, pues también ahí tienen otro de los de nuestros patrocinadores, el Mirage. Que es el saloncito que está allá en las áreas de Paul, Idaho. Y el otro día platicando con mi compa Chalino, me llamó para allá para que fuera a ver el proyecto que trae allí, de que está haciendo un salón grande, ¿eh? Le va a dar competencia al salón grande que está acá por la Washington. Así es que pues ya vamos a tener un salón de que es de los hispanos, para la gente que va a querer hacer una boda quinceañera o un baile que ya va a hacer con un grupo grande. Pues yo creo que ahí va a haber suficiente lugar para la gente que de lo que hay aquí en esta comunidad, ¿no? Dice que ahorita anda viendo las cosas ahí con los bomberos, son los que tienen que hacer la decisión cuál va a ser la capacidad. Pero dice que él está peleando porque quiere que le den el cupo de unas 1,000 personas. Así es que, pues esta es una bonita noticia que tenemos, porque como les digo, muchas veces están haciendo falta salones aquí. Y pues este va a ser uno de los salones que ya es de un mexicano, de un hispano. Y pues para toda nuestra comunidad, ¿sale? Cuando vaya ya a abrir el salón, vamos a estar ahí con él acompañándolo para la apertura, ¿no? De que va a estar nuevecito el salón. Así es que gracias a mi compa Chalino por habernos hablado y habernos hecho saber de que pues próximamente va a haber un salón grande ahí enseguida del salón chiquito. Y ahí va a haber dos opciones, ya sea que si usted necesita el salón grande para un evento grande, o nomás renta el salón chiquito y cuentan ahí con un tejabán para que puedan ir salir allí, comer allá afuera, asar carne o lo que sea, ¿no? Entonces, ahí va la cosa, y pues cada vez se está mirando mejor ahí lo del salón de El Mirage. Así es que gracias a mi compa Chalino por estar renunciando aquí con nosotros. Les damos las gracias. Y como les digo a todos nuestros patrocinadores, mil gracias. No dejamos y agradecerles porque pues no nos han dejado de la mano, ¿sale? Y ya saben que esta radio pues es una radio comunitaria y del modo que se mantiene a que siga adelante pues es con los patrocinios de nuestros negocios que hay aquí alrededor de las áreas de Burley. Entonces, seguimos por aquí echándole ganas. Yo me voy a salir un ratito de la cabina. Vamos a echar un tac porque ya nos anda de hambre.

0: Bueno, pues ahí está la bonita música de cumbia sonidera de Mingomania, este grupo que pues yo no lo había escuchado, gracias a mi compa el Tiger que nos pasa el cable. Esa está como la madrina, yo creo que no vamos a ir estudiando por ahí la música. Nosotros en veces no tenemos chance más que cuando venimos aquí. Por eso, pues, primero hay que echarle ganas a los trabajillos que le salen a uno por ahí, porque para que haya billullo para irnos para México en tiempo del invierno, ir a pasarnos allá un mes, 2 meses, 3 meses, según cómo se porte, pues la bolsa, ¿no? 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Y pues también dando las gracias porque pues nos están dando el apoyo, principalmente, como les digo, esta radio se mantiene de los comercios que hay aquí alrededor de Burley, pues les damos las gracias a todos ellos. Entonces, vamos a irnos con qué nos vamos a ir, pues yo creo que con los que pagan los biles, porque si no se nos atrasa la carreta.
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Bueno, pues ya estamos de regreso. Nos faltan como unos 25 minutitos para las 3 de la tarde. Vamos a irnos aquí con un tema de los elegantes de Jerez, el mariachi.

De seguro que la madrina se la andaba zapateando. Esa madrina dice que a ella le gusta pura música alegre, pura matona. Hijo de la mañana, ¿con qué nos vamos a ir aquí ahora? Ah, vamos a poner la banda La Pirinola que dice Aventurero y Loco. Ahí les va.

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7: Bueno, pues solamente nos quedan como unos 11, 12 minutitos para las 3 de la tarde. El tiempo va corriendo y pues nosotros sigamos aquí avanzando Nos vamos a ir con un tema de Ramón Ayala que dice La Nueva Zenaida.

martes le pasó lo que al perro de las dos tortas. Ni con una ni con otra por andar de juzgo. Eso les pasa, así que pórtense bien, porque si no, les pasa lo que a este individuo. Bueno, vamos a aventarle una canción al mentado palomo, porque ya se ha de andar ahogando. Si no le tocamos una de Chalino, se muere. Dice que le da el patatús. Ahí te va, palomo.

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1: 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Bueno, pues aquí estamos, ya nos han dado las 3 de la tarde. Nos queda una oreja para Pelate Carnal. Vamos a irnos con otro tema que tenemos aquí. Esta va por ahí para el compa, el gorrión, que dice que le anda echando las ganas a las pintas. Y nos vamos a ir con un tema de Ana Bárbara y Paquita, la del barrio. Y ahí le va, gorrión.

0: No, no, no, no, mi gorrión. ¿Cómo puede ser que a usted le haya gustado la música de esta mujer si nos tiraba puras piedras grandes, puras descalabradas? Hijo de su. Bueno, lo bueno es que ya se peló. Ya se peló, ya no nos va a poder tirar piedradas. O truenos, ¿no? Más bien. Bueno, lo bueno es que, como digo, ya se fue y no vuelve, no hay vuelta, no hay vuelta pa nada. Cuando ya se pela uno para allá, para arriba con la huesuda, hasta ahí llegamos. Así es que, pues, aquí estamos, nos pasan que unos 7 minutitos de las 3 de la tarde. Entonces, pues, estamos casi a punto de pelar gallo. Porque hay cosas que hacer, hay cosas que hacer. Entonces, vamos a irnos con una cumbia, algo alegrito. Vamos a cambiarle, ¿sale?
1: Los Reyes de la Cumbia.

Bueno, pues ahí teníamos una cumbia para cambiarle de sabor al caldo. Pues así es la cosa y así es que vamos a seguir por aquí poniendo más música de... Vamos a irnos con algo de Montes de Durango, ¿sale?

Bueno, pues ahí tienen la música de los Montes de Durango. Entonces, nosotros vamos a seguirle por aquí, echándole ganas. Ya echamos de Paquita, ya echamos de no sé cuántos. Pero bueno. Lo que pasa es que estamos a punto de despedirnos, porque ya solamente nos quedan como unos 40 minutitos. Para que háganos tierra, nos vamos a ir con un bonito tema de Tierra Cali, 400.020 años.

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5: Bueno, pues a mí ya se me pasó 10 minutitos de overtime, a ver si me los pagan. Porque aquí es difícil, es muy duro el patrón para pagar. Pero yo los voy a dejar en buenas manos de mi camarada El Catrín. Así es que si necesitan pedir una cancioncita, ya saben, diríjanse al Catrín. Él es el mero mero, ¿sale? Fuera.

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Y avanzamos con esta cumbia guapachosa para toda la gente que nos sube en el YouTube, en el Facebook. Gracias a todos por su apoyo. Con esto que dice, más o menos, así.

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0: Tenemos un patrocinio, tenemos una canción muy especial, ya que esta es para Jennifer Lola, es de parte de Rolando, y esta ocasión le hemos puesto Chiquita Bonita de Banda Machos, así que sin nada más que decir, vamos a darle.